China a Tandá. Rodrigo Fai, Falola, yo Carlos de Florentino Julia, en compañía de Pepito de Florida, hoy 4 de octubre, pidiéndole a Lula fuerza, tranquilidad, ese movimiento y que nos libre de todo mal. De Ofo, de Yo, Arayeti, Yati, Ya, a Copa Fitibo, a Chelú.